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Me pidieron una de No Doubt. Vamos con It's My Life. En un par de minutos ya, las trivias para los dos últimos ganadores.

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Too Shy, Calla Gogo. Y los dos últimos boletos. ¿Estamos ready? Sí, para la trivia. Perdón, los dos últimos ganadores, porque cada uno se lleva dos boletos. Así que pendiente al finalizar la canción de Frankie Goes to Hollywood, Relax, les voy a decir de qué

Relax. Don't do it. Y la trivia, pues, preparados todos. Recuerden enviar la respuesta correcta con sus datos: nombre, número de cédula, etcétera, etcétera. Y como les dije, pues se trata de Back in Time. Todo tiene que estar relacionado con Back in Time. La semana pasada, una banda de rock pasó por Back in Time. Y esa banda de rock, tenía dos vocalistas femeninas. ¿Cómo se llama la banda y cómo se llaman las vocalistas de la banda que fue artista retro del día en Back in Time la semana pasada? No estamos hablando del día, solamente me tienes que decir cuál fue la banda y cuáles son las dos vocalistas de la banda de rock que pasamos la semana pasada en Back in Time. Son dos ganadores. La respuesta correcta con todos tus datos los leo desde ya. Directo al chat. Vamos con Wild Boys.

no es adivinanza. No es adivinanza. ¿Cuál fue la banda de rock que pasamos la semana pasada en Back in Time que tiene dos vocalistas femeninas? Banda de rock, vocalistas femeninas, dos. El nombre de la banda y el nombre de las vocalistas, ya directo al chat. Dos ganadores para los boletos de La Noche Retro Antena 8.

0: Wild Boys.
1: Wild Boys. Durán Durán. Hey, tenemos ya dos ganadores. Dos ganadores. Me da risa porque hay mucha gente que estaba adivinando. Y como les dije, íbamos a regalar. Pues ya los vamos. Ya los regalamos porque tenemos dos ganadores ya. Pero se lo tenían que ganar. O sea que tienen que entrar en el proceso, competir para poder llegar al Mundial de Fútbol. Es una analogía, por si no lo sabían. Y estoy siendo sarcástico. Bien. ¿Quién o cuál fue la banda de rock que pasamos el día, perdón, la semana pasada, no importa el día, en Back in Time, que tiene dos vocalistas femeninas? La respuesta correcta es Fleetwood Mac, Stevie Nicks y Christine Vick. Los ganadores, cada uno se lleva dos boletos para la noche retro de Antena 8. Sí, Fleetwood Mac, correcto, Fleetwood Mac, Christine McVie y Stevie Nicks. Fleetwood Mac. Tracy Austin, felicidades. Y a René Alvarado con la respuesta correcta. ¿Ok? Vamos un cambio y regresamos con más de Cae la Noche. Así que felicidades pronto a los ganadores. El departamento de logística se va a poner en contacto con ustedes para que puedan redimir sus premios. Ahí le van a dar todas las, los detalles, todas las instrucciones de cómo hacerlo. ¿Ok? Y felicidades de nuevo a todos los ganadores. René Alvarado, Tracy Austin, Arturo Romero, Víctor Barrios, Marjorie Patiño. Cinco ganadores, cada uno se llevó dos boletos. ¡Felicidades!
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2: Culture Club es una banda británica de New Romantic y New Wave que fue muy popular a principios de la década de los 80, bajo el liderazgo de su vocalista Boy George. Hoy aparecen en Back in Time como el artista retro del día. Con ustedes, Culture Club.
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Tras unos inicios un tanto frustrantes, con un sencillo publicado por Virgin Records con un éxito nulo, Culture Club publica, en septiembre de 1982, el sencillo Do You Really Want to Hurt Me, una seductora canción con ritmo de reggae, y que le valió para obtener cierto renombre y abrirse camino en el mundo de la música. Hoy Culture Club en Back in Time como el artista retro de

Boy George, el líder vocalista, quien se destacaba por la estética glam y sexualmente ambigua. Roy Hay en la guitarra, Mike Drake en el bajo y John Moss en la batería. La línea original que formaban parte de Culture Club. Hoy en Back in Time como el artista retro del día.

El sonido de la banda se caracteriza por combinar el new wave, pop y soul, con otros estilos como el reggae, calipso, salsa y country. Y por supuesto el new romantic. Hoy en Back in Time, como artista retro del día, Culture Club.

1984, el grupo publica su tercer álbum bajo el título de Waking Up with the House on Fire, el cual ingresó en las listas musicales de Estados Unidos, en la posición número 2, del cual se extrajo el sencillo de gran éxito, The War Song. Hoy Back in Time presentando a Culture Club como el artista retro del día.

El grupo triunfó en los 80 con temas al mismo tiempo sensuales, alegres, creativos y siendo considerados un fenómeno de la música pop. En sus inicios, Boy George creó revuelo en sus apariciones por televisión, por sus maquillajes coloridos, ropa femenina y trenzas con las que se representaba, mostrando un aspecto equivocadamente travestido, cosa que llevó a Culture Club a ser muy popular a principios de la década de los 80. La banda destacó junto con otros grupos de New Romantic, como Duran Duran o Spandau Ballet. Hoy en Back in Time, como artista retro del día, Culture Club.

En 1982 aparece el primer álbum de la banda, titulado Kissing to Be Clever, con el cual consiguieron un tremendo éxito que fue repetido un año después con el álbum Color by Numbers y el sencillo extraído Karma Chameleon, que obtenía el primer puesto en las listas británicas y estadounidenses.

En 1985 aparecen noticias graves para el grupo, ya que el alma de la banda, Boy George, confiesa su adicción a las drogas y principalmente a la heroína. Escándalo total. Comienza entonces el declive de la banda. Hoy Culture Club en Back in Time como el artista retro del día.

0: en la década de los 80. Con su sonido singular, mezclando varios géneros, cautivó a la audiencia. Vendieron millones de copias y encabezaron las listas estadounidenses, británicas y alrededor del mundo. Hoy, Culture Club en Back in Time como el artista retro del día. Espero que les haya gustado. Sergio Mix se despide. Gracias a toda esa gente que se conectó 5 de la tarde cuando inicia acá la noche. Y por supuesto, sentados en primera fila 7:30. Pasen una buena noche. Chao. Será hasta mañana.
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3: La línea 3 ya da pasos importantes hacia su operación. 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

de las novedades que nos trajo el año 84 fue el segundo álbum de Culture Club, Color by Numbers. Ahí estaba este clásico, Cama Chameleon. Buenos días a todos. Arturo Bejarano, bienvenido. Gabriel Allen, Yaricín Vergara. Alexis Aisprúa, buenos días Alexis. Evelio Delgado, gracias. Iracema, César Riera. Naida, buenos días. Feliz jueves ya, ¿eh? Gracias a todos.

0: Roxette con su número uno, The Look, amigos. Comenzamos con dos canciones que llegaron al primer lugar, Culture Club, Come a Chameleon, y luego entonces este de Roxette, que es The Look. A ver, Eric Chacón Plata, ¿cómo estás, Eric? Richie Bernal, Carlos Serrano. Estamos con Fide 05, USS Bernal, clase Bucanero, Weimar, Edilia, Luigi Lozano, René Alvarado también presente. Recuerden que tenemos miles, miles de canciones, muchísimos artistas para compartir cada mañana. Otra cosa que compartimos es la información histórica.
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0: Bueno, es 28 de mayo, ya despidiendo este mes. Increíble, ya pronto estaremos en junio. Es el 148, el centésimo cuadragésimo octavo día del año. En 1785 en España, Carlos III aprueba los nuevos modelos de pabellón nacional y civil español que acabarían por sentar las bases para la moderna bandera de España. 1890 en Estados Unidos, Elijah J. Bond patenta la tabla Ouija. 1937, en Alemania, se funda la empresa de fabricación de automóviles Volkswagen. 1958, el Real Madrid consigue en el estadio Heysel, Bruselas, su tercera Copa de Europa contra el AC Milan por 3-2 goles de Di Stefano, Héctor Rial y Paco Gento. 1992, Oscar Luigi Scalfaro es nombrado presidente de Italia. Hoy es el Día Internacional de la Hamburguesa. Esta fecha rinde homenaje a este icónico platillo y conmemora el día del año 1900, en el que Louis Lassen, un inmigrante alemán, sirvió la primera hamburguesa. Vamos, amigos, la historia continúa.
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Sí, si tenemos una canción al revés hoy. Pues sí,

El teclado lo dice todo, amigos. Bien fácil. Y vamos con más buena música. Díganme que sí pudieron, ¿ah? Que sí. 6483-0541. Fernando, David, con nosotros.

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Vamos, que hay muchos saludos en esta mañana. Heligard Jr., Kyle, Skyler, todos disfrutando este jueves camino a la escuelita, que se les pegaron las sábanas, dice. A ver, ¿quién fue el primero que acertó esta canción al revés? Antonio Gotti, qué bueno, Antonio, gracias. También Marie, Gigi González, Francisco Tejada acertó también. Y pues un saludo para Juan Diego García, que cumple años hoy, hasta la UTP. ¡Felicidades, Juan Diego! De parte de Isabel Sánchez, que nos acompaña también cada mañana. Gracias a todos. Felicidades a los que han cumplido años en este mes también, o precisamente hoy. A ver, Ariel Tomás dijo la respuesta correcta. También Gaby Roque Pinilla. Gracias, Rómulo. También Katia Rodríguez. César Torres, buenos días. Y Juan Chon dijo también. ¿Cuál es esa canción? Al revés. Que por cierto es del 82. Seguimos con el grupo Heart. Eso es Nothing at All.

0: Nothing at All, del álbum titulado simplemente Heart. Ahí estaban These Dreams, también What About Love, Never, y este tema que fue el último sencillo que promocionaron y funcionó. 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
0: Ahí vamos, pues con buena música para ustedes. Saludos para Ricardo Samaniego. Nos escucha en Chitré. Sigue creciendo la cantidad de amigos en provincias centrales. Saludos a todos los herreranos. También a todos los coclesanos, en especial a José Isaac, que nos saluda desde Penonomé. Lisa Betancourt está de cumpleaños. Lisa, felicidades. Mucha salud. Y te digo que acertaste. También lo hizo Lupita de Lam. Farid, gracias también. Epifanio, buenos días. Jorge Cover dice presente. Abraham Pravia, muchas gracias. Notvier Vanegas, Terry también va camino al trabajo. Krish, Vivian Martínez, Oscar Gómez, camino a Clayton.

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Disfrutamos de el estilo de AC/DC con You Shook Me All Night Long. En 1980 alcanzó la posición número 38 en el Hot 100. Y esta pues estaba debutando. 1983, es de Bryan Adams, Cuts Like a Knife.

Cuts Like a Knife, así se llama el álbum de Bryan Adams, lanzado en el 82. Ya había presentado Straight from the Heart y este era el tema que seguía en la promoción. Estamos con John Moore desde Colón. John, gracias por estar con nosotros. Dice, tranque pesado en la entrada de Colón Cuatro Altos y tiene días así. Gracias por reportar, John, y felicidades a todos los colonenses. Andrés Bedoya dice, buen día, muchas gracias. A ti, Eric Echevers, feliz Juernes. Manrique está con nosotros. Erika y Noah Arenas en esta mañana. También Jenny. Lionel Pérez dice saludos a la selecta audiencia de Antena 8 y en especial a la generación 82 de El Hija. Y por cierto, acertaste la canción al revés. Muchísimas gracias por participar a todos. A ver, Luis de León Kant. Buenos días, Antonio Bernal, Aquilino Pinzón, Euclides Fuentes, Toto Barahona, Iván Villa, Itza Quijano, Frank Fong, también Ever, Meli, que va viajando hacia El Dorado. Quizás ya ha llegado a su destino.

1983 esta canción estaba subiendo. Todos se preguntaban ese sonido de dónde viene. Bueno, es del grupo Big Country, la canción In a Big Country. Es un grupo escocés lanzada para esta fecha en el 83. Fue el sencillo número 3 de su álbum The Crossing y fue, por supuesto, el más importante de todos. Bueno, y estuvimos en Canadá con Bryan Adams, luego en Escocia con Big Country. Y aquí en Panamá queremos saludar a J. Aparicio. Muchas gracias. También Vasco y José Agustín Arosemena. Edith está disfrutando la programación. También Rosita González, Uber Villa, Robbie, Omar Herrera, Ariel Cabrera, Julio Ibáñez, Samuel Miranda, acertaste, Samuel. También lo hizo Eddie Lai, al igual que Julie Gómez, Irán Martín, Varsovia, disfrutando la programación. Yoji también ha acertado. Muchísimas gracias a todos ustedes y vamos a continuar.

0: Muchísimas personas han acertado en esta mañana. Sí, señoras y señores, para que la pasen bien cada mañana, para eso estamos. 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
5: Bueno, y nos llegó una.
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5: Nos llegó una infiltrada. Vamos a mayo de 1996. Una de las novedades en el mercado discográfico era este álbum de Eros Ramazzotti, el séptimo en su carrera, donde hay música.
7: Son

Cosas de la Vida pertenece al superálbum Donde Hay Música. Vendió 7 millones de copias. Es el primer trabajo en que Eros es el que produce. Sí, él produce este álbum. Y el siguiente, que se llama simplemente Eros, del 97, también estuvo por los 7 millones de copias. Son los dos trabajos más vendedores, más exitosos del italiano Eros Ramazzotti. ¿Qué les parece, ah? Vamos a continuar. 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Bueno, vamos a hablar ahora de una canción que tiene una historia. A ver, se llama One Way or Another, de una manera o de otra. Proviene de una experiencia real que Debbie Harry, la cantante del grupo Blondie, tuvo a principios de los años 70, un exnovio acosador obsesivo que no dejaba de llamarla y perseguirla, lo que la obligó a mudarse a Nueva Jersey. A ver, lanzada como sencillo en mayo de 1979, alcanzó el puesto número 24 en el Hot 100. Curiosamente, no se lanzó como sencillo oficial en el Reino Unido y en ese momento solo entró en las listas por descargas ya, pero en el 2013. Así que bueno, esta historia de persecución se convirtió en esta canción. Blondie, One Way or Another.

0: One Way or Another, de la agrupación Blondie. Bueno, Isidro Moreno, él acertó y muchas gracias por participar. Tenemos a Carlos Navas, que acertaste también. Carlos, gracias. Milagros también. Julio Castillo, de igual manera. Familia Valdés Castro, en sintonía. Ruti Alfaro, lo hizo. Ruti, gracias. También Mish dice presente y dijo la respuesta correcta. Juan Chávez acertó. También Andrés Rentería. Caroline, acertaste, Caroline. Tita Mojica, gracias por participar. Eduardo Bárcenas también dijo la respuesta correcta. Mis saludos para César Riera.
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7: 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Vamos a continuar y, importante, ¿eh? 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Estamos con Ana Mari, también Trini y Vale, con Ricky. ¡Qué buena combinación! Rosa Julieta también acertó. Muchas gracias, Vladimir Romero. Bueno, acertaste. También Neila. Vamos con Rod Stewart. Esta canción estaba haciendo su entrada al Hot 100 en el 83 esta semana.

Baby Jane de Rod Stewart debutaba en 1983. Entraba al Hot 100 para esta fecha. Oiga, un cumpleaños muy especial para la señora Adelaida Vanega, que cumple 96 años. Señora Adelaida, le mandamos un abrazo y nuestros mejores deseos de salud y que todos los que la aman estén allí celebrando con usted. Gracias, Julio Castillo, por anunciarnos este cumpleaños tan hermoso. Señora Adelaida, Isaías Monroy con nosotros, Eduardo Flores, Luis García también, Luis Brossard,

0: Feeling Satisfied de la agrupación Boston fue lanzado en el año 78, específicamente en el mes de marzo. Bueno, el álbum realmente fue lanzado antes. La canción es del año 79, de marzo del 79, sí. Y el álbum Don't Look Back es del 78. Bueno, la canción no tuvo un resultado espectacular en las listas. Solo alcanzó la posición número 46. 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Sigamos revisando ese WhatsApp. Gente muy importante, muy especial cada mañana. Por ejemplo, Aurelio González. Buenos días, Aurelio. Luis de la Rosa. César Antonio Rojas. Arcebol. Asael Ábrego. También Luis García, que va rumbo a Cerro Azul. Allá la señal más vibrante que nunca, ¿eh?
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9: Nos escuchamos el fin de semana, amigos. No olviden nuestra programación. Vamos entonces con este segmento.
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9: Bueno, 1983 marcó un punto de inflexión histórico, destacando por ese nacimiento importante. Nació el Internet. Hitos en la exploración espacial también se dieron, el auge de la cultura pop global y momentos críticos durante la Guerra Fría. Es 1983.
8: 1983.
9: Aquí vamos con una de las canciones que estaba subiendo en el Hot 100 de Journey, de su álbum Frontiers, pero lamentablemente no llegó al Top 10. Es una canción sin coro. No hay coro en esta canción. Faithfully.

Faithfully de Journey. La canción estaba subiendo para esta fecha en el 83, en esta cápsula del tiempo, pues llegó hasta el puesto número 12, esa gran balada. Pero lo que les voy a presentar ahora es una canción que no solo entró al top 10, no solo llegó al top 5, sino que estuvo en el primer lugar por muchas semanas y era la número 1 para esta fecha en ese glorioso año 83, Irene Cara, Flashdance, What a Feeling.

0: Destacamos dos canciones en esta cápsula del tiempo que nos llevó al año 83. Faithfully the Journey y Irene Cara con What a Feeling, Flash Dance. Naida está con nosotros. Sí, se escribe así, acertaste. Gracias. Alejandro Bartuano también dijo la respuesta. Kiki Gutiérrez, buenos días para ti. Gerardo Aguilar está disfrutando la programación. Cali también en el aeropuerto de Tocumen. Janine, buenos días. Alegría, esa es la canción de... Ajá, esa misma. Kat, correcto, Kat. Ricardo Campos, buen día y éxitos a todos, dice. Acá, Ricardo Grosso. Ajá, acertaste, Ricardo. Gracias por participar. Tenemos a Melissa y Renault en esta programación disfrutando. A ver, Luis Ariel Villarreal y Janet González. Iracema acertó. Leonardo también. Eso es. No, ese no es el grupo, pero también, pues... Ahí acertaste con la canción. José Ábrego, buenos días. Oliver Forero, Oliver Felipe, Alessandro Garrido, Aldo Mascarini, Rick Reyes, Ricky Reyes también, toda la gente del Autódromo Panamá. Vamos, la última vez.
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0: Sí, la última vez de esta canción. Ya la he puesto varias veces. Los que no han acertado, atención pues.

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9: Hoy está de cumpleaños una amiga de Los 80s a las 7 y también de Brujas al Aire. Cumple, Andrea Coronado, felicidades Andrea, acá nos escribió Ivette Palacios Pimentel, muchas gracias por reportar a esta cumpleañera monumental y maravillosa, felicidades, saludos también para Laura, Gabriela C, gracias Itzel Whitgreen.

0: recordando el New Wave de los 80s con ABC, The Look of Love. Amigos, tenemos visita. Aquí está, frente a un micrófono, Manuel Morella. Gracias, Manuel, por venir. Y realmente nos sentimos muy contentos cuando traen noticias como esta. El Club Activo 2030 no viene a jugar en pequeño. La meta oficial de esta edición es alcanzar 25.000 litros de leche. ¿Por qué? ¿Y cómo se llama esta actividad? Porque ya ha ocurrido en varios años anteriores. Ahora sigue subiendo y subiendo y subiendo y triunfando. Cuéntame, cuéntame, Manuel.
1: Buenos días, buenos días. Primero que todo, primero agradecerle al público presente que nos esté escuchando, mandarle un saludo a cada quien. Bueno, esta actividad se llama La Lechetón. Esta es la edición número 48, donde el Club Activo 2030 sigue recaudando leche para llevar y apoyar a esa nutrición a los niños en el país, a nuestros adultos mayores. Bueno, sí, básicamente este año estamos teniendo una meta de 25.000 litros de leche para llevar a cada región, así sea las zonas rurales de nuestro país, de tanto comarcas como, ciudades. Uh-huh. Estamos llevando leche a esos niños y a esos adultos que lo necesitan.
0: Qué bueno, es una actividad que realmente nos hace pensar en que nosotros tenemos una herramienta para ayudar muchísimo, muchísimo. A ver, cuéntame, ¿qué días va a ser esta lechetón?
1: Estaremos recaudando los litros de leche en todas las sucursales, alrededor de 40 supermercados a nivel nacional, el día sábado 30 y domingo 31 de mayo, este fin de semana.
0: Wow, qué bueno. Así que ya eso se acerca, ya estamos a 28. Usted vaya, ahí van a estar en los supermercados, porque me consta siempre que hay una actividad como esta, las carretillas donde usted compra, usted va y compra lo suyo del supermercado, pero también hace una compra adicional para entonces dejar en la carretilla, ¿verdad?
1: Sí, correcto. Ahí estaremos nosotros con nuestro chaleco, con nuestros voluntarios, allí pidiéndole cada litro de leche a cada cliente que llegue a ese supermercado. Ajá. Con mucho gusto puede entrar, ver dónde estamos ubicados en la carretilla, hace su súper sin ningún apuro, agarra su litro de leche o los que pueda, los compra y nos los entrega en nuestra carretilla antes de salir.
0: Exacto. Bueno, recomendación de siempre cuando se dona leche, ¿qué preferiblemente, de qué forma se debe donar? ¿En qué envases? ¿Hay alguna recomendación?
1: Bueno, ahorita lo más recomendable son las leches de cartón. Bueno, si creo que el tamaño estándar es el litro. Ajá. Si hay más pequeña y eso es lo que puede donar el donante, no tendremos ningún problema, siempre y cuando sea leche de cartón que podamos darle a los niños.
0: ¿Y las leches de lata, eso, la receta, las fórmulas, perdón, también suelen donar?
1: Sí, o sea, ese tipo de leche de lata o de fórmula, tenemos otras actividades que ya pasaron. Ahorita mismo nos estamos basando simplemente en leches de cartón, leche líquida.
0: Ok, vamos, perfecto. Bueno, por acá estoy leyendo que esta logística está diseñada para que participar sea fácil, bien fácil, ¿no? Que no haya excusas. Si vas al supermercado este fin de semana, tienes la oportunidad de cambiar una vida con un producto que ya está en tu lista del mercado. Todo mundo compra leche. Así es que agrégale allí algo adicional para que lo dones y lo dejes en tu carretilla. Así es que, Manuel, te agradezco mucho la visita. Manuel Morella está con nosotros en esta mañana hablándonos de la Lechetón 2026 de parte del Club Activo 2030. Un pequeño recorderis ahí de fechas rapidito, Manuel.
1: Sábado 30, domingo 31, estaremos en todas las cadenas grandes de supermercados ubicadas en todo el país. Esto es algo, una recolecta nacional, donde la marca grande de supermercados que esté en su casa, con mucho gusto usted puede pasar y nos, obviamente, le estaremos agradeciendo y atendiendo de la mejor, con la mejor gratitud, su donación. El domingo 31 también estaremos teniendo un evento en Albrook con las demás cadenas de leche, entre esas Estrella Sur, Tetra Pak, Nevada. Usted podrá pasar en familia con sus niños para que se tome foto. Estaremos teniendo esa actividad de 7 de la mañana a 3 p.m. y a su vez el sábado 30 y domingo 31 en todas las cadenas de supermercados Muchas gracias.
0: Fenomenal. Espero que se repita todos los años a través de cientos de generaciones, porque esto sí que vale la pena. Manuel, muchas gracias.
1: Gracias a usted. Que tenga buen día.
0: Gracias.

0: Este grupo colocó dos canciones número uno en el 89, She Drives Me Crazy y Good Thing, Fine Young Cannibals. Saludos para Gabriel, Alum, también Neil, M, saludos, Sadi, Yolma y Eric Lombardo en sintonía rumbo al trabajo. Luis Pimentel, Noemí, también Mariana, que cumple 23 años. Felicidades, Mariana. Ojalá escuche este mensaje, ¿eh? Rodeada de mucho amor en este día. Hoy 28 de mayo cumple Mariana. Saludos, un abrazo. Juan Manuel Bernal también dice presente, acertó. José Durán también. Joana de Cantera acertó. A ver, tenemos a Xavier Gordón que dijo la respuesta correcta. También Tasicao. Denise Caballero, correcto. Desde Caracas nos escucha Denise. Qué bueno que acertaste. Saludos, venezolanos todos. También Juan Justiniani, saludos, gracias. Vladimir Brose acertó también. Aquilino Pinzón, también Jorge Cover, Cris Delgado. Y para su prima, no puede ser, un feliz cumpleaños para Gisela Prieto. También está de cumpleaños. Felicidades, Gisela. ¿Cuántos amigos cumpliendo hoy? Y muy interesante la fecha también, terminando el mes de mayo.
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4: 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Ahí seguimos con, a ver, José Camarena, Zuli, Oscar Navarro, Rubén Valdivieso por acá, acertando, también Silka Hernández, Daniel Abate, respuesta correcta, Justo Pinilla también acertó,

1984, Pointer Sisters con Automatic, una canción que llegó al top 10 y fue número 1 en la lista de baile. Jaime Arroyo, gracias. También Junior, Ricky Valenzuela, desde Altos de Plaza Tocumen en sintonía. ¡Qué bueno! Haroldo González también dice presente. Ricardo Villarreal, acertaste. Jesús Escobar también. Víctor Chávez, de igual manera. También tenemos a Gaby. Gracias, Gaby. Elena de Berguido, Frank Fong, César Cedeño. Estamos con Iris Cosme. A ver, Priscila Frago, excelente visitadora médica en sintonía de Antena 8. Un saludo muy especial. Priscila, rumbo a Colón. Víctor Bazán, canción al revés. Ah, ahí está, así es la canción. 1982, canción número 1 para The Human League. Primera vez que conocimos de este grupo británico y les fue súper bien, ¿eh? La canción New Wave número 1 de todos los tiempos. Don't You Want Me.

Don't You Want Me, The Human League, era la canción al revés, amigos. A los que acertaron, felicidades y gracias, muchas gracias por participar. 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Catherine Valenzuela, saludos. Alexander García, Eric Navarro, también Girelis. Tenemos a Reinaldo Ramos con nosotros, a Edna Atencio. Gracias por estar acá. Amil Caracuña, Saúl Sánchez, Anita Leandro. Bien, Lisester Rivas, Getulio, Anabel Arroyo, Weimar, Nicolás Viloria, Janina Segovia, Elena Isabel también presente. Bueno, nos despedimos. Quedan unos más, sí. Rapidito, Anaika Rojas, Gisela, Alexander Saldaña, Luis Pavilo, Itzel y el padre Luis. Quédense con Leani Salazar. Los dejo con Pet Shop Boys. 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

señores, bienvenidos a esta programación de jueves. Yo creo que está perfecto, estuvo perfecto iniciarlo con My Happy Ending de Avril Lavigne. Leany Salazar los acompaña hasta el mediodía, así que ánimo para aquellos que todavía se encuentran así como que, ay, así como que perezosos con sueño. A despertarse. A ver, por acá, saluditos para Maximiliano, también para Evelio. Ya saben que pueden reportar sintonía y solicitar sus canciones favoritas al 6483 0541. Vámonos con David Guetta.

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Saludos para Mayela. Eucaris, ¿cómo estamos? Dice, excelente día para todos. Junior también reportando sintonía. Rosita. Dice, jueves con música de sabor a viernes. Imagínate lo que viene a continuación.

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se acerca el fin de semana y les recordamos que los viernes puedes vivir los viernes de estrellas en Waymore Casino, noche de karaoke todos los viernes desde las 8 de la noche, así que puedes cantar, disfrutar y también ganar. Sugar, Maroon 5. Saluditos para Yulisa, también Rodrigo Santos desde la 24 de diciembre. Yulisa, más adelante te complazco con los Caifanes.

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Vamos a complacer con Men I Need.

0: escuchando a Jesse McCartney. Yo recuerdo para mis tiempos que todo el mundo estaba enamorado de Jesse McCartney. Guapo el pelado, guapo. Yo lo he visto actualmente. Se conserva, se conserva. Señores, vamos a continuar con The Kid LAROI y Justin Bieber.
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2: Bueno, señores, sean bienvenidos a nuestro segmento de El ¿Qué Movies para el día de hoy? Vamos a estarles recomendando una película que pueden ir a ver al cine, titulada Zona de Riesgo. Esta es una película de acción, un thrillercito, dirigida por David Mackenzie y protagonizada por Theo James, Sam Worthington y Aaron Taylor Johnson. Y la trama va así. Resulta que en Londres encuentran una bomba sin explotar de la Segunda Guerra Mundial durante una construcción. La ciudad, obviamente, entra en caos por las evacuaciones y toda la cosa, y un grupo de ladrones aprovecha toda la confusión para hacer un gran atraco. Básicamente es como la mezcla, tú sabes, así como que una bomba a punto de explotar, una tensión contra el reloj, robo...

Estilo así como lo que conocemos, dice Ocean Eleven, yo no sé, una cosa así, acción militar, policial y toda la cuestión. Así que esto, si de repente a ustedes les gustan este tipo de películas, ya saben que desde el día de mañana pueden ir a ver esta nueva película que se llama Zona de Riesgo, ¿ok? Por otro lado, señoras y señores, hablemos sobre recomendaciones de Netflix, ¿ok? Yo no sé si ustedes en algún momento llegaron a ver His and Hers. A ver, que alguien me diga el 6483-0541. Esto, porque yo tengo que decir que esa ha sido una de las series que más me ha volado la cabeza en cuanto a los giros que ha tenido. Esta es una miniserie de suspenso, de misterio y toda la cosa, basado de hecho en un libro, y trata sobre una periodista y su ex esposo detective que terminan investigando un mismo asesinato mientras sospechan el uno del otro. Yo le voy a decir algo. La trama espectacular, pero el final es disque. Tienen que verla. Así que si de repente no tienen ganas de salir al cine y quieren quedarse en casita, tienen esta recomendación. Así que chicas y chicos, vamos entonces a continuar con Ashley Simpson.

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0: 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Saludos para Milagro. También por acá dice saludos para Cormoran Ruthie diciendo presente. No se olviden que si se van hacia el interior pueden seguir escuchándonos en 107.9 FM por el área de Cocle, Veraguas, Los Santos y Herrera.
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Así, complaciendo con los Caifanes afuera. Gisela dice, reportando sintonía, al igual que Rafa Campos, dice, relax en la casita, escuchándolos desde La Chorrera.

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Capel en Ibiza. Señores, seguimos complaciendo. Ahora nos vamos con algo de Taylor Swift. Saluditos para María, que está aquí en sintonía. ¿Cómo estamos?

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Vamos a continuar con otro sencillo de este gran artista, quien estuvo de cumpleaños hace 2 días, el 26 de mayo. Nace en 1964. Tener 62 años jamás se vio tan bien.

0: ¿Ustedes sabían que Lenny Kravitz ha ganado Grammys en 1999, en el 2000, 2001 y 2002, 4 años consecutivos por Fly Away, American Woman, Again y Dig In?
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Stillness of Heart. Vámonos con nuestra última cancioncita de este especial a cargo de el gran Lenny Kravitz. Ustedes saben. Saben exactamente qué canción es la que sigue. Saludos para Ricky, por acá para Epifanio, Víctor Hidalgo también. Nos despedimos de este especial con Fly Away.

saluditos para Vu, también Eric Arturo. 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

saludos para Haroldo. Dice también por acá Luis Alberto, en sintonía rumbo al West. De paso voy por mi respectivo shishimi frituritas. ¡Ay! ¿Por qué me haces esto? Ay, oye, si alguien me quiere traer mañana, yo no tengo ningún problema. No, pero yo sí les voy a decir algo. Para mí, el mejor combo, de repente también pueden comentar personas que no son de Chorrera y les gusta el chichemito. Pero para la gente que es de Chorrera, ustedes díganme que el mejor combo no es hojalda con un pedazo de carne y chicheme o chicha de tutti frutti o melocotón. Ese, o sea, yo puedo ir al chichemito mil veces y mil veces ese va a ser mi menú. Ese es el menú que es.

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señores, ¿quiénes están listos para iniciar con nuestras 20 questions del día de hoy? A ver, que nos escriban al 648-30541. A ver, por acá nos escribe Ruthie, que está lista. Dice, Eder, oye, me dejaste Juan Antojo de ese menú. Yashemin también está aquí con nosotros. Saluditos para Eivar, Joji también. Ok, chicas y chicos, a Joana, Carlos, a Nicole. Vamos a iniciar con el 2020 y lo que estoy pensando el día de hoy. Es algo muy conocido por el panameño, ¿ok? Por acá dice Nicole Rosita, Luperini también van a jugar. Lo que estoy pensando el día de hoy es algo muy conocido por los panameños. ¿Qué puede ser? ¿En qué podría estar pensando el día de hoy? Dice arroz con pollo, hojalda, carimañola, chicharrón, dominó. Dice por acá, ¿es un lugar? No es un lugar, chicos, no es un lugar. A ver, Nicole, correcto. Dice, béisbol. No es béisbol. Una actividad, no. Elena, correcto. Pesada en Anse, no. Dice, tiene que ser comida. En efecto, estoy pensando en comida. Dice, hamburguesa, no. Fútbol, mango, no. A ver, chicos, estoy pensando en algo que tiene que ver con gastronomía panameña. Gastronomía panameña. Ivette, correcto. Empanada, hojalda con salchicha, pizza. A ver, ¿qué puede ser? Tamal, chicharrón. No, empanada de pabellón. Eso no es panameño. A ver, pero ¿cómo me gusta? Ustedes no tienen idea. Dice, oye, el gallo pinto tampoco es panameño. A ver, sao, sancocho, arroz con pollo. Y hay varios puntos en el país en donde se hace lo que estoy pensando, pero en específico hay un lugar que tú dices el nombre de eso y tú dices, oye, ahí en ese lugar, en esa provincia es que lo representa, o dentro de esa provincia, ¿qué puede ser? Rafa, correcto, Bollo Preñado, cerca, al lado del Bollo Preñado, para la gente que es churrerana. Si usted dice lo que yo estoy pensando, usted una vez dice chorrera. Padre Luis, correcto. Capira, no. A ver, ¿qué puede ser? Zuleika, Rodolfo, exacto. No es el Bollo Preñado, pero es lo otro más parecido. O sea, lo otro con lo que más identifican a chorrera, aparte de la piña. ¿Qué puede ser? Y acabo de decir que quería uno.

0: 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A ver, por acá, no es bollo preñado. A ver, Kaira, correcto. Giraldo, Dayana, exacto. No es pesada de Nance. A ver, Milagros, también me adivinaste. Oye, para todas las personas que dijeron que yo... Algo que se hace con maíz, pues. Y de hecho, mucha gente... Hay gente que no le gusta porque tiene eso. Es a raíz de maíz. Entonces, ajá. Le voy a dar un chancecito más.
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0: ver, por acá, Emma, correcto. Ariel también. Rafa, exacto. Dice, hay de sabores. De hecho, hay uno que hacen también en Chiriquí. Un poquito más espeso. Está rico, está rico. Isidro, correcto. Aquilino, exacto. A ver, Ruthie, Yachemin, correcto. Eucaris. Y para todas las personas que dijeron que yo estaba pensando en Shisheme, pues adivinaron el 20 questions del día de hoy, chicas y chicos. Será entonces hasta mañana. Los dejamos con las brujas al aire. Bye, bye.
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0: Iniciamos el 28 de mayo, ya jueves. ¿Cómo estás, bruja? Bienvenida, bienvenidos todos. Gracias.
1: ¿Cómo andan, señoras y señores?
0: Sí, a ver, estamos esperando sus WhatsApp al 6483-0541, 6483-0541. Hello, dice Ruti Alfaro. Hoy tenemos a una cumpleañera que todavía no se ha reportado, pero voy a esperar mejor que se conecte para felicitarla. Pero es una oyente muy especial porque siempre reporta bien, bien tempranito.
1: ¿Y tú cómo sabes que cumpleaños?
0: Porque ya me soplaron en los 80 a las 7.
1: No, esto es un complot.
0: Realmente son dos las que cumplen hoy y son muy especiales las dos.
1: Oh, o sea, es un misterio, pues. Por favor, repórtense para saber, porque tienen en ascuas.
0: Sí. Oye, bruja, ¿qué más, pues? ¿Cómo estás? ¿Todo bien?
1: Sí, bastante bien.
0: Oye, por ahí estaba viendo, pasando canales, el programa este que se llama El Hormiguero, ¿no? Ajá. Es uno de los canales españoles que tenemos por cable, vía Melody. ¿Te acuerdas de Melody?
1: Claro.
0: Wow.
1: Las manos hacia arriba, las manos hacia abajo, como los gorilas.
0: Bueno, definitivo. Y
1: espérate, falta otra. De pata negra. Sí. Nosotros somos de pata negra. Ay, lo máximo.
0: Bueno, la niña es una mujer. Bueno, es que esa de pata negra es del 2001. La cantó en El Hormiguero a capela y me quedé dije, ah, wow. O sea, es una mujer hermosa. Y además tiene la voz espectacular también. No, yo me quedé impresionado realmente de ella.
1: Es bella, súper linda.
0: Ahí está.

0: que la volvió a poner en las listas. En febrero de 2024 fue madre de su primer bebé, un mes antes de la fecha. El padre es Ignacio Batallán, según reveló Socialité. Ese nombre es bien Socialité. Bueno, por eso se ausentó de medios tras Eurovisión también. Salud mental y conciliación familiar, para ella es muy importante.
1: Ah, porque ella tuvo un despelote, como que la clasificaron mal y toda España estaba brava. Y ¿cómo que fue lo que pasó con Melody?
0: Hubo medio decepcionante, no sé qué pasó. Ajá. Así es que, óyela, óyela.
1: Sí, ya ni me acuerdo, ya ni me acuerdo.
0: La Melida, la verdad que esa niña es un encanto. Y ahora de una mujer adulta, mira, te digo que es muy divertida y me gustó
1: chispa,
0: mucho.
1: Chispa, pero que es vi. Que para que la edad que ella tenía y cómo era de chispa, olvídate.
0: Sí.
1: Era tremenda.
0: Y entonces, bueno, aquí encontré, ahorita voy a apenas a pase el comercial porque tengo que aguantarme los comerciales, pues, ¿qué voy a hacer? A ver, les voy a colocar, yo estoy buscando esto de YouTube, no crean que es que yo tengo un sistema aquí.
1: ¿No tienes a Melody ahí?
0: ¿Pero esta qué es? Yo estoy buscando la otra.
1: Tú la estás buscando negra. La electrónica,
0: yo
1: la Hilarie
0: electrónica. Yo quiero escuchar la Hilarie. Ahí va, está empezando el video. Vamos a ver cómo suena. Si me ponen a ella

0: Si me ponen el video de ese de ella y no me dicen quién es, yo no tengo idea de qué es la Melody.
1: Yo menos.
0: Es que definitivamente es otra
1: Ahora,
0: cosa.
1: Ahora, sé que no es Xuxa, pero no sé quién es.
0: Bueno, para los que quieran ver a la Melody de ahora, Hilarie, así, Hilarie, tal cual, Melody, para que vean qué guapa está la Melody. Así es. ¿Y qué más?
1: Me gusta más la de Xuxa, pero bueno.
0: No, sí,
1: no, por lo menos no la desfarató.
0: No.
1: ¿Me explico? Porque hay gente como Thalía, que es una atrevida, que desfarató Dancing Queen de ABBA. Eso sí, no lo permito. Pero esta no está destruida, pero la de Xuxa está más pretty.
0: Oye, pero espérate, déjame buscar la Dancing Queen esta para ver qué tanto la desbarató. La desfarató, como dice en el...
1: Farató.
0: A ver,
1: con
0: a ver.
1: F.
0: Con F de... No, no digo.
1: F intercalada, la farató. Horrible, no, horrible. ¿Y cómo se veía ella? Todo mal. No, todo mal. Horrible. Era como unos premios. Ay, no, Alonso, no. En verdad, eso daba pena ajena.
0: Pero no tiene video.
1: Sin necesidad. Porque tú me vas a decir que Thalía no tiene 1000 canciones buenas que podía cantar.
0: Totalmente. No. Vamos a ver si cómo está eso de Dancing Queen.
1: Ay.
0: Dancing Queen de Thalía.
1: Y como una cumbia metí ahí, oye.
0: No puede ser.
1: Ay, no.
0: Ay. Sí, es una cumbia nueva, moderna. Oye, pero se ve bien ella.
1: Ah, ya se ve bien.
0: El vestido es complicado. ¿Cómo planchan eso, oye?
1: No sé cuál es el que tiene ahí. Es de una presentación en vivo.
0: Son como unas ruchas vivas. Parece que tuvieran vida. Las ruchas esas.
1: Yo no sé, en verdad. Ay, ay. Lloro. Oye, ves que tiene como un metido, como una cumbia, como mexicana.
0: Sí, es que eso es lo que está pegado, bruja. Tú sabes que eso es lo que está pegado.
1: No, yo no puedo creer que Benny Anderson y Bjorn oyeron eso.
0: Claro que lo tuvieron que oír.
1: Con el acordeón ese metido ahí.
0: Todo eso, no. todo.
1: Ay, morí poco a poco, morí con el espanto.
0: Ajá.
1: Es como lo que metía Selena metía así como, ¿qué instrumento será ese? Como un así.
0: Un teclado. Como un
1: órgano.
0: Ajá. Teclado de, sí, los instrumentos de ese tipo de música no.
1: Ajá.
0: Son instrumentos comunes, normales de ese género, ¿no? Oye, por acá ya se llenó esto de amigos. A ver, Ismael Rodríguez, hello. Félix Chial también con nosotros. Yadira Morales desde la altiva provincia. ¿Cuál es esa?
1: La que no es el interior.
0: No puede ser.
1: Chiriquí, papá. Chiriquí.
0: ¿Y ella qué? ¿Pertenece a Costa Rica? No.
1: Esto no es el interior.

0: Es Chiriquí. Es la República de Chiriquí.
1: Bueno, si tú lo dices. Juan Abelardo Carles con nosotros. Betsaida Díaz. También Gigi González. Cumple el 9 de junio. Cumples con mi hermana Hilda. ¿Qué te parece? Cae día de
0: la
1: semana.
0: Gigi.
1: Sí.
0: Ajo quedó todavía. Está entre las crazy. Géminis.
1: Ah, sí.
0: Ajo. Ese signo hay que tenerle miedo. Ahí está Ani Mirabal también.
1: Oye, pero ella no es crazy, la Ani, ella es normal. Mi hermana también.
0: Ey, pero ahí hay gente loca a dos manos en ese signo.
1: Ah, de celebridades, ¿dices?
0: Gente normal. Ah. Amigos. Crazy people, that sign.
1: Crazy people in the house.
0: Sí.
1: Oye, hoy es también un día que me alegro mucho que la gente se acuerde de celebrarlos a ellos. Muy feliz de que lo celebren porque se lo merecen. A ver, el Día Mundial del Perro Sin Raza es hoy. Se creó para promover la adopción de mestizos de refugios. Derribar el mito de que los perros de raza son, entre comillas, mejores. Celebrar que los sin raza suelen ser más sanos y con mejor carácter. Un dato curioso, en Latinoamérica también les dicen Día del Chucho o Día del Perro Criollo. En España es el Día del Perro Mestizo. Así es que saludos para a todos los que dijeron yo quiero un perro criollo y se enamoraron de ellos y los tratan como reyes. Gracias.
0: Oye, pero yo te voy a decir una cosa, Alonso. Ahora, si uno compra un perro, uno es lo más malo. O sea, merece el paredón casi. Tampoco la cosa es así.
1: ¿Por qué?
0: Porque la gente agarra las cosas ya, como entiendo. A pecho. Como a pecho. No, yo estoy totalmente a favor, claro, de que uno debe ayudar también con las adopciones. Claro. Pero, o sea, los demás que tenemos perros que no son criollos, los adoramos. Sí. Y ellos son felices, o sea, no somos mala gente.
1: No.
0: Porque yo veo que uno no puede, ahora la gente, nadie puede comprar un perro porque le ponen, adopta, no compres, no sé qué. Ok, lo que hay que estar seguro, Alonso, es que el criador donde tú lo estás comprando no sea un maltratador.
1: Sí.
0: Eso es lo que uno no quiere que se propague, es una persona que esté abusando de una perrita poniéndola a parir mil veces. Eso es lo que uno tiene que saber.
1: Sí.
0: A quién le está comprando el perrito. Pero no es tampoco que uno es lo más malo del mundo porque uno tiene un perrito de raza.
1: Claro, claro.
0: Porque a veces me hacen sentir culpable. Dice que ay, que las mías no son criollas. Yo, pero si yo tengo mi gata criolla.
1: Yo también tengo mi gatito criollo, el Memo. Uy, 16 años atrás yo lo rescaté mojadito, en casi pudo haber muerto en unos días porque estaba casi no podía ni caminar porque era un bebé. Era un bebé. Yo fui de una vez a comprarle su comida, su leche de cabra, pensando que no iba a seguir. Pero míralo, pues 16 años y ahí está, debe estar acostado en mi cama ahorita porque ahí lo sale de ahí. Así es que...
0: Así que hoy es el día de los Tinekers, como le decimos en Panamá, con cariño.
1: Le decíamos, ya eso es, no.
0: Eso es prohibido, pero no. Tina, la primera dama de la alcaldía es Tina.
1: Bueno, pero yo no sé yo.
0: Pero eso sí, eso está frowned upon.
1: ¿Cómo?
0: O sea, frowned upon. Ahora, ¿tú no has oído esa frase? Es que frowned upon.
1: Frank, es un Frank.
0: Frowned,
1: ¿es un
0: nombre? Frowned.
1: Ah, ok, no.
0: Es que en español no hay una palabra como para eso, como para... Cuando tú no estás sonriendo, al contrario, ¿cuál es?
1: Cuando no estás sonriendo, estás serio.
0: Ajá. ¿No? Pero no hay... Ajá. Sonrisa, ¿y qué es el contrario?
1: Un risa.
0: En inglés hay un contrario a la sonrisa que se llama frown. En español yo no sé cuál es el contrario de una sonrisa. Entonces le dicen a cuando haces una cosa mala, pues dices que that is frowned upon. O sea, como que eso se ve mal.
1: Ah.
0: Eso es mal visto.
1: Ah, ya.
0: Pero bueno. Sí, pero la palabra, sí, como que el frown, eso no tiene traducción. Qué extraño, ¿no? Alonso. Frowned
1: bueno.
0: Upon. It's frowned upon. Uh-huh.
1: Bueno, aprendimos
0: no,
1: tener algo
0: nuevo. Tener perro de raza, frowned upon, hoy en día.
1: Oye, mira que hoy también hoy es el Día Nacional de la Celiaquía. Celiaquía. No son los fans de Celia Cruz, no. Celiaquía. Gloria Melania Rodríguez, que siempre leo lo que escribe en X, dice: ajá, el gluten no es una moda, es el enemigo invisible del celíaco que daña su intestino e impide absorber nutrientes. Al no existir cura, el único tratamiento es retirar el gluten al 100%. Así que urge más conciencia y empatía para todas las personas que viven con esto de ser celíacos y que no, que tienen que privarse de algunos alimentos y tienen que estar viendo si tiene esto, si tiene lo otro. Hoy es el día de ellos, así es que fuerza.
0: En verdad, hay gente que sufre mucho.
1: Sí.
0: Y más porque no, porque van por la vida, con todo les va cayendo mal y no saben qué es.
1: Sí.
0: Salen a comer a algún lugar y entonces todo les hace daño y es porque no lo han diagnosticado.
1: ¿Y cuánta gente lo tiene y no sabe?
0: También. Para ya eliminar eso de su dieta, pues. Y ya, lo eliminan y ya son felices, Alonso. Eso sí, ya comienza a vivir una vida normal sin eso que te hace daño, pues. Pero sí, es un reto eso de ser celíaco.
1: Uh-huh,
0: Alonso, hoy cumple el verdadero Patch Adams.
1: Ah, sí, está vivo.
0: El verdadero Patch Adams se llama Hunter Doherty Patch Adams. Nació un día como hoy. Es un doctor, comediante, activista, payaso y autor.
1: Vaya, ¿qué te parece? Vaya.
0: Todo eso, así como en la película, o sea, ser una persona real.
1: Payaso y doctor, wow, qué combinación.
0: Ajá. Eso es una persona real que está de cumpleaños hoy, el señor Patch Adams, el de la película de Robin Williams.
1: Qué buena película esa.
0: Linda, lindísima, sí, la película esa, súper linda. Y hoy cumple, na, na, na, na, na,
1: Kylie.
0: Na, na, na, na, na, na, na, na, na. 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Qué bella que es ella, ¿verdad?
1: Sí, tan buena y la quieren mucho.
0: Tiene cara que es de bolsillo, ¿verdad?
1: No sé, vamos a ver cuánto...
0: Ella, no sé, yo la veo así como finita, así de bolsillo. Cumple hoy 58 la Kylie, bella, se mantiene regia.
1: Oye, ella está pegada, tiene el documental en Netflix y viene el concierto. Ahí en Netflix también, así que lo pueden ver si usted es fan de esta Melbourneense.
0: Yo no siento que ella en Panamá es muy pegada, pero en el mundo sí, pegadísima.
1: Sí, sobre todo en Europa. Ella mide 1.52. 1.52.
0: Me perdiste. No, ¿por qué? No sé, porque no me la sé así.
1: ¿Cómo 1.52?
0: Me tienes que decir que mide 5.1 y entonces ya yo sé que es
1: chaparra. Ah, no sé, eso sí no lo sé. No sé nada.
0: Pero parece de bolsillo.
1: Uh-huh. Bueno, parece 1.52. O sea, una persona alta mide 1.80. Calcula.
0: Eso es 6 pies, ¿no?
1: Ajá.
0: Uh-huh. 1.80. ¿Tú cuánto mides, Alonso, aruñando ahí?
1: Antes medía 1.82. Yo medía antes 1.82 y me achiqué.
0: Y te estás encogiendo.
1: Sí, me estoy encogiendo. 1.80 ahora.
0: Sí, la gente se va encogiendo. Eso es así. Yo todavía no he empezado a encogerme, pero todo lo demás de vieja ya lo tengo, pero no me he empezado a encoger todavía. Pero todo lo demás, señores, no me envidien que todo lo demás de doña ya lo poseo. La Kylie, entonces, no sé. Yo me digo como 1.68. No. ¿Qué tú dijiste que mides tú?
1: 1.80.
0: A mí me suena que yo soy como 1.72. Ay, no, ahora no sé.
1: Puede ser. Anda, medite rápido en el cambio y habla.
0: Mira, me lo puedes decir 500 veces que no me entra en la memoria. Y el peso en kilos tampoco.
1: Ah, no.
0: No puedo. Es una cosa más fuerte que yo. Qué brutalidad. No puedo. Bueno, la Kylie cumple 58, está pegada, tiene su documental, toda su cosa. Otra que cumple hoy es Gladys Knight.
1: ¿Y los Pips? Gladys, no.
0: No, los Pips no. Los Pips la están llamando por teléfono.
1: Ajá.
0: ¿Qué tiene Gladys Knight así famosa canción que tú digas y que hay Gladys Knight?
1: Bueno, yo realmente no es que soy un seguidor. La carrera de ella de los 60s y 70s, pues obviamente yo no estaba en el mood de la música en ese tiempo. Uh-huh. Pero sé que la más famosa de las canciones de Gladys Knight and the Pips, aparte de haber estado con Dion and Friends, en la canción That's What Friends Are For, es esta.
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1: World. Midnight Train to Georgia.
0: ¡Ay, es buenísima! ¡Buenísima!
1: Me encantan los coros y la facilidad con que se mezclan las voces.
0: Oye, el otro día vi una película que ponían esa canción. Que el papá de la película le cantaba la canción esa y la ponía. Midnight Train to Georgia. ¡Ay, qué película era! Alonso, yo te digo, yo veo las películas un día y al día siguiente no me preguntes, pues se me olvidó. Pero esa era la canción que le gustaba al papá en la trama de la película. Ay, Dios mío, ya se me olvidó. Oye, quiero decirte que tú no la puedes ver.
1: ¿Cuál?
0: Tú no puedes ver esta serie.
1: ¿Cuál?
0: Pero es tan buena. La de Elle Fanning.
1: Elle Fanning tiene una serie nueva. ¿Y está recién estrenada o qué?
0: Mira, no sabes lo buena que es.
1: Pero no está en los canales que yo... Ah, ya entiendo.
0: Está en Apple TV. Por favor, alguien, si la está viendo...
1: ¿Cómo se llama?
0: Se llama Margot's Got Money Troubles. O sea, Margot está limpia. Margot's Got Money Troubles. Qué penco de serie.
1: Te apuesto que está con Michelle Pfeiffer y con Nicole Kidman. Te apuesto.
0: ¡Ay, ganaste la apuesta!
1: No sé cuál es, ni la he visto ni nada, sino que estoy leyendo aquí el reparto y se ve bien.
0: Es de David E. Kelly. David E. Kelly, wow. el esposo de Michelle Pfeiffer. Imagínate. Pero es un poco más dark de lo que él acostumbra a hacer. Es un poco más dark porque las series son bastante llevaderas, las series de David E. Kelly. Esta es como un poco más dark. Y entonces me dice mi esposo, pero ¿y qué le ha pasado a él con esta serie que está como dark? Yo, oye, él también quiere hacer su Breaking Bad, déjalo tranquilo.
1: Ah, sí.
0: Él quiere hacer su... Imagina. No es ese nivel. Ese nivel, pero pasan cosas así que uno se estresa. Pero está buenísima. El papelazo de la Elle Fanning. Vaya, qué actriz. Vaya. Ella, bueno, la Nicole la bota, la Michelle Pfeiffer la bota. El luchador que es el papá, la requete bota, no, muy buena. Greg Kinnear sale ahí bastante, está buenísima. Pero cuelgan los episodios una vez por semana también, Alonso, como Our Friends and Neighbors.
1: Ha pegado eso, ¿eh?
0: Your Friends, sí. Yo nunca sé si es Your Friends o Our Friends and Neighbors, la de Jon Hamm. Pero muy buena, esta está mejor que la de Jon Hamm. Y eso que ustedes saben que yo quiero a Jon Hamm. Pero esta está mejor.
1: Oye, bruja, yo no me había acordado. Se me había salido del disco duro porque yo, como Phil Hartman, esos canales no las pasan aquí, así que yo no he visto nada de Phil Hartman nunca en mi vida. Pero sí el evento aquel del 98 que fue baleado y asesinado por su esposa.
0: Por la esposa. Brin. Horrible.
1: ¡Wow! Un asesinato suicidio en la casa de la pareja en el suburbio de Los Ángeles, en Encino. Oye, ¡wow! De verdad que eso estuvo fuerte en esa época, al menos que eso fue un escándalo.
0: No, eso yo me acuerdo clarito, Alonso, que nosotros estábamos en unos screenings, eso allá en Los Ángeles donde íbamos a comprar la programación, cuando eso pasó. Pero una cosa que dije, wow, imagínense que este asesinato y suicidio que la mujer de Phil Hartman lo mató, no sé qué, era un escándalo porque claro, él era un comediante bien famoso,
1: sí.
0: tipo Will Ferrell, de esos de Saturday Night Live, famosos así, ese nivel. Y de repente la esposa pues se volvió loca, lo mató y se mató ella. Una cosa dramática, dramática.
1: Tremendo, ¿no?
0: Sí, eso fue, bueno, fue hoy, ¿no? Por eso lo estás diciendo.
1: Sí, sí, por eso.
0: Pasó un día. Era así para la época que estábamos allá en los... En los LA screenings, que eran muy divertidos, muy divertidos.
1: Oye.
0: Tiempos aquellos, años dorados que no volverán.
1: Magali Urrutia estaba ahí.
0: Estaba ahí, por supuesto.
1: Ella
0: estaba ahí.
1: Nani
0: estaba ahí. Ella estaba ahí. Ella lloraba para que le dieran los mejores programas a ella. Yo nunca lloré, pero Nani lloraba. Pero yo las amo. A las dos las amo.
1: Oye, Milagros está con nosotros. También Yashmin, Naida, también Luis Obregón, Gisela, Isidro Moreno, Rosita González, Ricardo Chávez, Víctor Johnson, Rigoberto Torres, Edgar también. Oye, bueno, Andrea Coronado está de cumpleaños hoy, pero no la veo.
0: Es que Andrea. Ella le están celebrando el cumpleaños. Ella no está en la casa, ella está en un happy hour desde ya. Andrea. Captas, de esos almuerzos no hay nada mejor que un almuerzo que se pegue con la cena. Oye, eso es lo más grande que hay.
1: Sí, y Gisela Prieto también, una que nos escucha siempre y le agradecemos a ambas. Y lo más importante es que tengan mucha, pero mucha salud. Gracias a las dos. Vamos al cambio y regresamos.
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1: Bueno, oye, y junio, pronto junio estará entre nosotros ya. Y en junio se estrena una película que yo pienso que va a ser un batazo. El 12 de junio específicamente, el día de la revelación, Disclosure Day. Es ciencia ficción producida y dirigida por Steven Spielberg. Y pues ahí viene una actriz que para mí es una de mis favoritas, Emily Blunt. También Josh O'Connor, Colin Firth, también Colman Domingo. Esta película creo que va a ser un batazo de los que nos deja así con la boca abierta. No sé, bruja, ¿qué tú piensas? No es tu género, pero quizás te guste, ¿eh? No sé.
0: Me encanta mucho Emily Blunt. La quiero con amor, la adoro.
1: Ajá.
0: Y siento que no puedes estar más pegado que Colman Domingo. Es como un nivel como Pascal. O sea,
1: sí,
0: Colman Domingo sale hasta, te sale hasta en el Pepito, en el chiste Pepito te sale. ¿Te acuerdas los chistes de Pepito? Eran más malos, pero uno ahí buscando el chiste Pepito.
1: Oye, pero bueno, dice acá que en esta película la trama sigue a una reportera y a un investigador en su búsqueda para destapar un secreto extraterrestre oculto desde el incidente de Roswell de 1947. Así es que por ahí viene el asunto. No creo que sea tan complicada, bruja. Yo creo que tú sí la vas a ver.
0: ¿Tú crees que yo la voy a entender?
1: El día de la revelación, nada más que dicen suelta el celular.
0: Dicen que la de Ryan Gosling también la puedo entender, pero no la he visto.
1: Ah.
0: Esa que estaba pegadísima, que estaba en el cine hace poco.
1: Ah,
0: esa dicen
1: ya.
0: Que también yo doy la talla.
1: Oye,
0: dicen que para esa también doy la talla.
1: ¿Sabes quién también está ahí? Eve Hewson. La gente ve
0: la
1: ese
0: hija
1: nombre.
0: De Ajá. Bono.
1: De Bono, pero es que nadie va a saber. La gente piensa que ella se llama María del Carmen Bono, pero no, se llama Eve Hewson. Ese es el apellido del papá, Hewson.
0: Porque Bono se llama Paul Hewson.
1: Exacto.
0: Oye, Alonso, si tú tuvieras toda la plata del mundo para hacer un festival de música, ¿con qué artistas lo harías? Pon tú que el festival dura 2 días y cada día 4 artistas. ¿En quién metes en ese festival?
1: Mira, me viene a la mente enseguida Rubén Blades, ¿no?
0: Ajá. Okay. Juan Luis. Lo hace, te va... te vas por esa línea latina, pues.
1: Bueno, sería una mezcla, aunque es muy difícil esas mezclas, generalmente los hacen separados porque al que le gusta lo tropical, le gusta lo tropical. Al que le gusta la música en inglés, de donde venga, esto pues le gusta es por allá. Así es que...
0: Ustedes también digan, porque nada, pues soñar no cuesta nada. Ajá. Si ustedes tuvieran esa plata y ustedes dicen, bueno, yo hago un festival musical, ¿cómo lo hago? De dos o tres días, pues, ¿qué artistas pongo?
1: Sí, es que hay que tomar en cuenta también, Bruja, que lo tropical va a jalar mucha más gente y ya va a haber mucho más dinero. Por eso aquí en nuestro país nos mandan siempre...
0: Pero es que no necesitas la plata, Titi, porque eres el dueño de Apobo. Así que no necesitas el dinero.
1: Si te da la gana, puedes traer un poco de artistas.
0: Puedes traer a los Rolling Stones, puedes traer a Paul McCartney. O sea, porque la plata no es un problema. Eso fue lo que pasó en 1983.
1: Mira, lo que les gustan los Rolling Stones y Paul McCartney son personas que ya... Es más, saca la cuenta. 1964 empezaron a pegar los Beatles. Y en el 65 los Rolling Stones. Yo nací en ese tiempo, en el 64, pero yo no escuchaba esa música porque estaba muy chiquito. O sea que los que escuchan esa música deben tener por lo menos 10 años más. Son adultos mayores de 70 y pico de años. Esas personas van a conciertos. Puede que otras generaciones también disfruten de estos artistas de los 60, ¿no? Pero yo no sé, yo tomaría en cuenta eso. No sé tú.
0: Ok, o sea que nuestros rockeros no los pondrías a ninguno.
1: No, sí, claro, más recientes, de los más recientes.
0: Yo haría de repente como un día así, latino, dije lo máximo, un día latino. Ajá. Y otro día mis vainas gringas que me gustan, porque no puedo dejar por fuera todo ese rock que me encanta.
1: No gringas, sé. Bueno, te vas a tomar en cuenta, por supuesto, los británicos, ¿no? Tú hablas gringa y estás hablando en inglés. Porque los Rolling Stones son británicos.
0: Lo máximo. Los Rolling.
1: Los Rolling Stones.
0: YouTube, bueno. Pondría YouTube. Yo pondría YouTube a Coldplay.
1: Ajá.
0: YouTube, Coldplay. Porque como el wallet no es una... O sea, eso no hay problema. Era como Steve Wozniak. Hizo un festival en el 83. Y él, nada, pues él no le importaba perder la plata, Alonso. El primer día tuvo a The Clash, Men at Work, Stray Cats, Flock of Seagulls, In Excess, The Vinyls. Yo no sé, yo pondría Coldplay definitivo.
1: Mira.
0: Y a YouTube.
1: Yo,
0: definitivo. A Police. Yo le ruego a Stuart Copeland, por favor, no te pelees con Sting.
1: Mira, yo pienso mucho en música de artistas que ponen a bailar a la gente. ¿No? Ajá. A bailar. Por ejemplo, se me viene a la mente Earth, Wind & Fire, pero ya se murió. Maurice White. Ya no está él, que es el cantante.
0: Pero cuando se murió, o sea, hace poco salieron en un evento y lo que más la gente bailó fue eso.
1: No, pero ese no es. Ya Maurice White ya no está ahí porque ya murió.
0: Bueno, no sé, pero hace poco en un evento, los que prendieron el rancho fueron Earth, Wind & Fire.
1: ¿Ves? Por eso es. Él murió en el 2016. Tenía 74 años, imagínate.
0: Pero Earth, Wind & Fire existe. Porque te digo que los vi en televisión en un evento y eso fue la locura.
1: Sí, sí, totalmente. Sí, ellos grabaron hasta álbumes con un cantante nuevo.
0: Yo pondría Daddy Yankee para que me
1: linchen. Eso, en la parte latina, por supuesto. Claro.
0: Para que me linche mi papá. ¿Quién más? Porque es que bueno, tengo tanta plata que voy a poner el que me dé la gana en ese festival.
1: En la parte de, ¿cómo se llama? Tropical, hay una cantidad de artistas urbanos aquí del patio que ponen a la gente a bailar, que es una cosa impresionante.
0: Juan Luis Guerra, lo más grande de la vida mundial. Uh-huh. Rubén y Cedida. Esa combinación es muy buena. Una vez lo fui a ver a los dos, uh-huh. Alonso. Una vez hubo un baile que era así, dije formal, así, allá iba yo con mi traje largo. A ver a Rubén Blades y a Juan Luis Guerra. Buenísimo, buenísimo, buenísimo.

0: canción puesta. Nunca se me olvidó.
1: Alonso, pero eso tampoco tiene tanto que ver. O sea, a mí me gustan mucho más las canciones de los Beatles que las de Paul McCartney. Por más que sean más nuevas las de Paul McCartney.
0: ¿Cómo? ¿Cómo?
1: A mí me gustan mucho más las canciones del grupo de los Beatles, ajá, más viejas, que las que luego sacó Paul McCartney solo, que son de los 80. Esas no me gustan tanto. Mm. O sea que eso tampoco... Porque depende también de tu papá qué ponía en la casa.
0: Sí, es verdad. Pero eso es una minoría.
1: Tu mamá.
0: Es una minoría. Podríamos irnos como a un horizonte.
1: Y si traemos a Luis Miguel a mi festival.
0: Claro.
1: ¡Ay, papá!
0: Por ahí por ahí mencionaron a Luis Miguel. Por ahí.
1: Eso es lo más grande, así con mariachi, pero que venga con miles de mariachis. Así,
0: Víctor Díaz. Que, ¡oh! Víctor Díaz dice, Luis Miguel debe estar fijo. Claro, por supuesto que sí.
1: No, soñar no cuesta nada. Ok, en el segundo día del festival de Steve Wozniak estaba Van Halen, Scorpions, Ozzy Osbourne, Motley Crue y Judas Priest. O sea que ese día él se fue bien heavy metal, el segundo.
0: Ajá. Ajá. Bueno, ¿qué más? Aquí ¿qué? Me dice Maribel Victoria, perdón. Tropical. Ajá. Se va con Juan Luis Guerra, Rubén Blades, Olga Tañón, Wilfrido Vargas, Milly Jocelyn y los vecinos. El general Nando Boom, Daddy Yankee. Eso es un fiestón.
1: O sea, porque soñar no cuesta nada y el general va a salir a cantar ese día del retiro. No. Porque es que estamos soñando.
0: Ve, yo
1: eso cuando, se vale, eso se vale.
0: Yo cuando pienso en lo que me estás diciendo, pienso en fiesta. Ajá, y estos son los de la fiesta, definitivo.
1: Mira, Wilfrido Vargas es lo más grande que hay, en verdad. Y Eddie Herrera. Ay, Dios mío, yo la última vez que vi a Eddie Herrera hace muchos años, yo decía, Dios mío, que cante una mala, porque ya me dolían demasiado los pies. Yo decía, ay, que cante una mala, que cante... ¿Tú puedes creer, Alonso? Que yo dije que cante una mala para sentarme porque no aguantaba ya los tacones. Imagínate, usaba tacones. Esa fue la última vez que vi a Eddie Herrera. Demasiado buenas todas las canciones.
0: Sí, sí, él le gusta mucho al panameño, a los bailadores. Oye, Janaina Ureña está con nosotros.
1: Ella también está armando su festival, ¿o no?
0: Janaina, no. Ella me está hablando es de que la palabra esa que dijiste, que el ceño fruncido será él. También Maggie Love me menciona esa palabra. Tony Aguilar dice mueca. Frown. Dice Amelia C., fruncir el ceño. Ruti Alfaro dice de sonrisa es llanto o mueca, especialmente si es de disgusto. Ajá. Bueno, okay. Tú dirás.
1: El contrario de ser la sonrisa. Ajá. Oye, yo traería a los Backstreet Boys, que se reviente eso. Backstreet Boys, New Kids on the Block, Britney Spears. O sea, habría un día así, como de ese vibe. Dua Lipa.
0: Ah, no, sí, música de baile, total.
1: ¿Y cómo no voy a traer a Pink? Ajá. O sea, Pink tiene que venir.
0: No, sí, sí.
1: A colgarse. No. Es que eso va a durar como 5 días.
0: Yo te digo. Va mejor con los artistas nuevos, creo. Mm. Además que están en la facilidad de salir porque están generalmente haciendo giras. Bruno Mars, eso es otro fiestón de música él. El Bruno Mars, bárbaro.
1: Soñar no cuesta nada. En el tercer día del festival, este tuvo a David Bowie, Stevie Nicks, John Cougar, Pretenders, U2 y Berlín. O sea, toda esa gente, él hizo su festival. Él no le importa, él perdió la vida ahí. Pero ¿quién le quita lo usado, verdad?
0: Sí, oye, uno de los artistas aquí en Panamá que definitivamente son reyes de la fiesta, hay muchos artistas de música típica. Pero Sammy Sandra.
1: Ay, lo máximo.
0: Osvaldo Ayala. No sé,
1: Ulpiano le fascina.
0: Hay varios que son nuevos, que salieron hace menos de 10 años y que están pegadísimos también.
1: Dije Jonathan.
0: ¿No hay un Jonathan Chávez? Es un showman. Bárbaro. Buenísima su música y su estilo. Oye, Tuto B también está con nosotros. Luis Castillo, Oriel Peregrina, Evelio Delgado, Gilberto Acevedo. Tenemos a Eibar Guerrero. Ajá. ¿Qué más? Maritza Bonilla. A mí me gusta la gasolina. Arnulfo.
1: Dame más gasolina.
0: Arnulfo Arosemena se va con los británicos de Def Leppard.
1: Ay, los amo mal. Pero oye, sí es verdad lo que dice Alonso, que están bien viejos. O sea, que de repente no levantan tanto alegría.
0: Bueno, además que ellos tampoco están para ponerse de cabeza, tú sabes, ¿no?
1: ¿Cómo así?
0: O sea,
1: no, pero

0: Ellos están en tour. Ellos siempre hacen tour.
1: Sí.
0: Def Leppard siempre está
1: sí,
0: en la calle.
1: Sí, Def Leppard está por ahí. Ellos sí están trabajando duro. Y no importa sí. la edad que tengan, ahí están. Tampoco es que ellos son de coreografía ni nada de eso, ¿no? Así es que...
0: ¿Te imaginas esos manes bailando como Janet Jackson? Como no. los New Kids. Como los New
1: haciendo
0: Kids.
1: La coreografía de Hips Don't Lie. con la cadera sonora. Cuando mueve la cintura.
0: Ay, qué risa. Oye, un día como hoy, en el 2007, The Police sale en su primer tour desde el 86. Ese tour del Synchronicity fue el último y después no vuelven a salir en tour hasta el 2007. Este tour arranca en Vancouver y dura más de un año, 151 espectáculos y venden 3.3 millones de tiquetes. El tour se llamaba Certifiable. Yo fui para allá. Yo lo vi en Argentina. Cantaron todo, Alonso. Eso es así, sí da gusto ir a ver un show. Ajá. Todo, todo, todo. Cuando el artista canta todo lo que tiene que cantar.
1: Es que ellos no tenían mucho que promover, Brujas, y ya iban a separarse. ¿Para qué canciones nuevas iban a cantar si ya iban a separarse? Ya como que se acabó la fiesta de The Police, ¿no? ¿No crees?
0: Está bien, pero cantaron todo. O sea, hay artistas que tú vas y no cantan los éxitos.
1: Sí,
0: la gente sale
1: claro,
0: brava.
1: Claro. Sí, es que como te digo, en el caso de ellos, como ya su carrera había llegado hasta Synchronicity,
0: exacto.
1: Ya ajá. De futuro no existía. El futuro no existe para ajá. ellos. Oye, Marshall Serrano está de cumpleaños hoy. Felicidades, Marshall. Arturo Ortega manda un playlist que me gustó. Hay solamente una que no sé, Adele. Adele no la veo en un show fiesta.
0: No, nos dormimos.
1: Ese es para
0: la amo, pero no. Pero eso bueno, Luis es... Miguel también puede que nos durmamos.
1: No,
0: Luis Miguel.
1: Pero él tiene
0: pero
1: también
0: Luis Miguel ritmo. Es Luis Miguel.
1: Sí,
0: Luis Miguel
1: es Luis Miguel. La energía de un mariachi se lleva ajá, mariachi, imagínate, sí. Eso no, nadie se duerme. Oye, Maroon 5, importante. Black Eyed Peas, Calvin Harris, súper bien.
0: Calvin Harris, ¿quién fue el genio que dijo que vamos a traer a Calvin Harris? A David Guetta.
1: David Guetta, Arturo Ortega, gracias. Vivian Martínez, saludos. Maggie Love, Analía Montenegro. Dice que ¿dónde es eso? Yo quiero ir, dice.
0: Es en mi cabeza, es en nuestras cabezas, en nuestros sueños, sueños de opio.
1: Hemos nombrado Alonso. A todos los artistas, menos a Melody.
0: Alonso, hoy en día, The Police, ¿qué canción suena además de Every Breath You Take? Esa es un fijo.
1: Sí.
0: Esa es un fijo. Ajá. Pero además, en esas listas que tú tienes de las canciones que han perdurado durante el tiempo, desde los 80 hasta acá,
1: tiene.
0: ¿Cuál más de Police?
1: Don't Stand So Close to Me. Uh-huh. También King of Pain, que es de Synchronicity también. Uh-huh. De Do Do Do, de Da Da Da. Están ahí entre las que suenan todavía en la radio. Pero Every Breath You Take es algo
0: es la
1: ya
0: más.
1: Fuera. Ya, eso sube y sube, eso no hay comparación.
0: Y sube, sube la marea. Ajá. Oye, dice que eso representa un tercio de las ganancias de Sting anuales. Every Breath You Take, esa canción nada más.
1: ¿Por la parte de Every Breath You Take o por la parte de Puff Daddy?
0: Bueno, pero es que eso entra ahí.
1: Ah, ok.
0: Porque eso es de esa canción. Que le cobra un platal porque por atrevido de robarle la canción sin pedirle permiso.
1: Sí,
0: pero él estaba feliz.
1: Pero me imagino que debe ser Every Breath You Take tiene sus propias ganancias como la canción esa. Pero uh-huh. entonces, si tocan I'll Be Missing You, también le llega a Sting. ¿Sí, no?
0: Sí.
1: Así es.
0: Y como uh-huh. lo hizo sin permiso, Sting podía pedirle hasta 100% si le daba la gana.
1: Wow.
0: No sé cuánto le pidió, yo creo que le pidió la mitad. Pero él, si le daba la gana, podía pedirle 100.
1: Sí.
0: Y Puff Daddy tenía que aguantársela.
1: Sí.
0: Pero sí, ahí se hizo más puyullo de lo que era en billete.
1: Oye, mira
0: dice que... Dice que Elton John, cuando oyó la canción de Puff Daddy, Elton John, cuando la oyó en la radio, llamó a Sting rápido, dice, te vas a volver millonario. Y Sting dice que yo ya soy millonario. Dice, pero es que más millonario.
1: Está bueno eso. Oye, por acá Rigoberto.
0: You're gonna be rich.
1: Rigoberto.
0: You're gonna be rich.
1: Sí, a ver, Rigoberto Torres dice So Lonely. Te explico lo de So Lonely. Esa canción fue uno de los primeros éxitos de The Police en el Reino Unido. Pero acá en el continente americano, esa canción no funcionó mucho. No funcionó mucho. Pero
0: esa es la de las fiestas, ¿sí, sí o no?
1: Sí, sí,
0: el que eso está diciendo es porque él va a las fiestas de Antena 8.
1: Sí, exacto.
0: Y él esa sabe canción, que esa es la oficial de los parties.
1: Eso es cuando estaban comenzando y todavía como que estaban flojos. Pero esa canción aquí en Panamá específicamente, hasta en los carnavales la ponían. Y no es por un año, sino por varios. Pero esa es la historia de The Police, que no. Esa canción de So Lonely, si tú le pones a alguien de afuera que no conoce, dice, ah, mira, que parece The Police. No, ese es The Police. Ah, no la conocía. ¿Ves? No, no es tan conocida como ya cuando entraron en la onda de Don't Stand So Close To Me, para arriba, en los 80. Ahí fue la cosa con Roxanne también, ¿no?
0: Oye, un día como hoy, llega a los cines una película que era un sequel de una saga famosa ya, Rocky 3, estrena un día como hoy en el 82. Todas estas Rocky las escribió el mismísimo Sylvester Stallone.
1: Ajá.
0: Y él para Rocky 3 le pidió a una banda no muy conocida en ese momento de Chicago, llamada Survivor, que le escribieran Eye of the Tiger. Pero se las pidió luego de que Queen se negara a prestarle Another One Bites the Dust para la película. Pero total que con esta canción ganó hasta Oscar. Ganó Oscar por mejor canción original con su canción de su banda no tan conocida como la otra, pero la votó con su Eye of the Tiger. Oye, entonces me puse a ver las Rocky. ¿Tú cuántas Rocky has visto?
1: La primera. ¿Sí?
0: La primera.
1: La de la que
0: sí. ¿Y la del ruso no la viste? ¿La del ruso?
1: No recuerdo, la verdad. Vi esa primera, segurito que sí la vi. Y la vi hace poco, hace como un año.
0: Imagínate. Oye, ¿no la contaste malaza? Yo la vi también bien vieja.
1: ¿La primera?
0: Ajá. Y yo dije, ¡ay, Dios!
1: Me pareció.
0: La encontré como de $2.
1: No, sí, era una película que no tenía mucho presupuesto, pero sí, sentí como ese aporte de, tú sabes, de esfuerzo, de espiritualidad, de superación. Tenía eso. Estaba mira, buena.
0: La del 76, que es la primera, la escribió. Todas las Rocky, llamadas Rocky, las escribió Stallone. Ajá. La del 76 costó $960,000. Recaudó 225 millones en 1976. Eso es una locura muy grande.
1: Sí. Y los premios que se ganó también.
0: Está preservada en la librería del Congreso, esta primera Rocky del 76. Y tiene en Rotten Tomatoes 93.
1: Vaya.
0: 93 es la puntuación. O sea, en su momento fue una locura.
1: Oye, como tú dices eso que está preservada, yo imagino que la meten en una nevera.
0: Yo me imagino una vaina que no se puede dañar. No le entra un hongo ahí.
1: Nada.
0: Porque si en Panamá no podemos tener esa librería.
1: Ajá. Okay.
0: Porque todo muere del moho.
1: Ajá. Oye, hablando de Sylvester Stallone, en 1993 estrenó Cliffhanger, una película de mucha adrenalina.
0: Ay, buenísima.
1: Protagonizada por él, pues. El thriller de acción en altitud fue un éxito comercial masivo, recaudó 255 millones en todo el mundo y se convirtió en la séptima película de mayor recaudación de 1993 y pues estrenó en 1993, en esta época del año que están todos los blockbusters en la calle, en el cine, sonando fuerte.
0: Oye, ¿no me dejaste seguir echando el cuento de Rocky?
1: ¿Cómo va a ser?
0: Porque tú eres así.
1: Ay, ya la vida, qué pena
0: con usted. Pero no importa, yo así, yo te adoro, no importa.
1: Qué pena con usted.
0: La 2 fue en el 79, costó ya estamos hablando de 7 millones, en el 79 era mucha plata, y recaudó 200 millones. Y esa le dieron 70 en Rotten Tomatoes, 70. O sea, costó más, hizo menos y le dieron menos puntaje. Después en el 82 vino la 3, la que estamos hablando ahora, que estrenó para esta fecha.
1: Ajá.
0: Esa es la que Rocky pelea contra Mr. T. Entonces Apollo Creed es el que lo entrena. Dije, para pelear contra Mr. T. Apollo Creed era el que había peleado contra él en la primera y la segunda. y entonces ahora son amigos y es el que lo entrena. Después vino Rocky 4 en el 85. Esta yo, fue la que yo vi. Con Dolph Lundgren, que era como un ruso malo, Iván Drago. Esa costó, ya estamos hablando, de 28 millones, la 4. Recaudó 300 millones. Y tenía dos canciones. Tenía Burning Heart, de Survivor, buenísima. Y le ponían una, dije, Living in America, de James Brown. Ajá. Buenísima. Pero esa tiene el peor puntaje, Alonso. Ajá. No, mentira, no el peor, el segundo peor. Tiene 39 nada más en Rotten Tomatoes. Pero era la más taquillera, pues. Fue la más taquillera. Ajá. Llegó a 300 millones. La Rocky 5 fue en el 90. Costó 30 millones y recaudó 120. Ya la cosa viene en bajada. Y nada más le dieron 32 en Rotten Tomatoes. Eso, o sea que hubo, del 79 al 90, estaban ahí medio seguiditas. Después no viene hasta el 2006, cuando la original cumple 30 años, sacan otra, Alonso. Esa se llama Rocky Balboa. Rocky Balboa costó 24 millones, recaudó 156. Ya se habían muerto, yo creo que un poco de la gente de fanáticos de la original. Y le dieron 78. Y ahí es que empieza después con Creed, que son los personajes, algunos repetidos. En el 2015, Creed, esa recaudó 174 millones, costó 35, y ahí nominan a Stallone como mejor actor de reparto en los Oscars. Y esa tiene 95, Alonso. Esa es la que más tiene. Desde la Rocky original, es la única que ha marcado así altísimo, 90 y pico. Creed es buenísima, Alonso, ¿la viste?
1: Creed. No.
0: Con Michael B. Jordan.
1: Es una buena franquicia esa que iniciaron. Buena idea esa.
0: Es
1: buena
0: bien,
1: idea.
0: Bien súper buena. Ya estas no las escribe él. No las escribe Stallone, pero es basada en los personajes de él. Creed 2 es el 2018. Ahí sale Dolph Lundgren de nuevo. O sea, se llamaron a Dolph Lundgren. Y esa tiene 83 en Rotten Tomatoes. Y Creed 3 fue del 2023. Y ahí debuta el señor Michael B. Jordan como director. Además de ser la estrella de la película, fue el director de la película. Y esta costó 75 millones, recaudó 276, pero tiene 89 en Rotten Tomatoes. O sea que estas de Creed tienen puntajes bien altos de... o sea, no hay ningún flop de que ¡ay, qué porquería, qué mala, 30! No, todas tienen súper buenos puntajes. Yo vi la 1, me pareció buenísima la 1.
1: La primera Creed.
0: La primera Creed, buenísima. Las otras no las he visto, pero estoy segura que están buenas. Muy buena franquicia. Oye, Alonso, un día como hoy, el señor George Michael llega al primer lugar con una canción que se llama
1: One More Try.
0: Ay, qué voz más linda que se le oye.
1: Sí,
0: esa este la... no era su primer número uno, no era.
1: No, no
0: era.
1: Para nada.
0: Él ya había tenido número unos en el 84 con One, Wake Me Up Before You Go Go. Había tenido en el 85 Careless Whisper.
1: Everything She Wants.
0: Había tenido Everything She Wants también en el 85. Pero bueno, esta es como que, ¿cuántas canciones hemos dicho? Como
1: bueno,
0: el cuarto número uno.
1: Después él grabó una con Aretha Franklin, que también fue número uno.
0: Ajá, ¿no? En el 87.
1: Ajá, y después vino ya el álbum. Ah, no.
0: Faith.
1: Perdón, también fue número uno. En el álbum ese que tenía I'm Your Man, ahí no hubo ninguna número uno, que era con Wham. Ajá. Pero cuando regresó con Faith, bueno, ahí fue la cosa, ¿no?
0: Entonces, ¿cuántos de número uno? Con Wham había tenido uno, dos, tres, cuatro, cinco. Este es el séptimo número uno de ese señor, entre Wham y solista, pues. Y también con dúos muy importantes.
1: Monkey también fue número uno.
0: Esa yo no sé, yo no entiendo cómo esa canción. Eso es tan malo.
1: No es
0: mala.
1: Yo no
0: entendí.
1: No es mala. Sino que no es tan buena como las otras, pero mala no creo.
0: Porque hay unas canciones que no llegaron al primer lugar de él que me parece que como no llegaron.
1: Freedom, por ejemplo, es buena. Freedom.
0: Freedom y Freedom 90.
1: I Want Your Sex.
0: I Want Your Sex no llegó al primer lugar y entonces llega Monkey. Ay, no. Está colado.
1: Es que ese era el año que él estaba pegado, pues. Lo que tirara,
0: está
1: pegado.
0: Pegadísimo. Está pegadísimo.
1: Bueno, y después vino una bien buena que se llama Praying for Time. Y Praying for Time, sí. 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
0: y
1: Bruja?
0: Si su perrito no le gusta caminar, cómprale cochecito. ¿Tú no has visto a los perritos en cochecito?
1: Sí.
0: Me parece lo más gracioso del mundo.
1: ¿Y?
0: Yo tengo una que le gusta caminar. Una le gusta. La otra, los Pomeranian no les gusta caminar. Ajá. Ellos no les gusta. Yo me imagino que tienen tanto pelo que se van asfixiando.
1: Sí.
0: Entonces, aquí veo que pasean un Pomerania en un cochecito. La cosa más linda del mundo. Así que llévelos en cochecito, pues, si él no le gusta caminar tanto, a la caminata.
1: Sí.
0: A la caminata en cochecito. Oye, de todas las canciones de George Michael y Wham, la que más han escuchado en Spotify, ¿cuál tú crees que es?
1: Careless Whisper.
0: Estás tibio, porque es la segunda que más han escuchado, es Careless Whisper.
1: Ah, Faith.
0: La segunda.
1: Faith?
0: No.
1: Mm-mm. Wow, ¿cuál será?
0: No.
1: Wake Me Up Before You Go, no creo.
0: No la hemos mencionado. No la hemos mencionado. No llegó al primer lugar.
1: Fast Love.
0: Llegó al número 2. No llegó al primer lugar. No la hemos mencionado. Es una cosa que yo pensaba que ya había llegado al primer lugar. Yo pensaba que ya había llegado.
1: Tírala, que se acabó el programa. A ver.
0: La que más han escuchado, que tiene más de 2,000 millones de reproducciones, es Last Christmas.
1: Ah, claro. Se me había olvidado que esa canción era de ellos.
0: Ajá. Esa es la que más. Y segundo, Careless Whisper. Y tercero, Wake Me Up Before You Go Go.
1: Oh,
0: son las
1: wow.
0: más.
1: Mira tú.
0: Del señor. Giorgio Constantinopoulos. ¿Cómo es que se llamaba? Un nombre bien enredado.
1: Sí.
0: El de George Michael.
1: Bueno, vamos a despedirnos con saludos para Alfonso Montoya, Julio C., Rómulo. Tenemos también a Antonio Gotti, Gilberto Acevedo, Julio Bermúdez, César Torres, Carlos Rodríguez desde Agua Dulce. Saludos a todos y gracias por pertenecer a esta lista de amigos de Brujas al Aire.
0: Sí. Y felicidades a las cumpleañeras, Andrea Coronado, aunque no nos haya escuchado hoy. Dije el único día que no nos escuchó.
1: No puede ser.
0: Qué linda.
1: Oye, saludos también para...
0: Está celebrando.
1: Sí, Rodolfo Rubiños, quizás la invitaron a almorzar, pues. Eso y a Gisela Prieto es. También. Gracias a todos. Mañana seguimos.
0: Hasta mañana.
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4: La línea 3 ya da pasos importantes hacia su operación. Los monorieles se encuentran en etapa de pruebas, evaluando su funcionamiento, seguridad y señalización.
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6: La mayor goleada de la historia fue en España 82, cuando Hungría venció 10-1 al Salvador. Sigue siendo la única vez que un equipo llega a los dos dígitos en un marcador. 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

Rich feels. Calvin Harris y Katy Perry. Iniciando acá en la noche, Sergio Mix. Como de costumbre, hoy hasta las 8. Saludos a DJ Cash. Siempre escuchando la radio como debe ser.

vamos a aprenderla. 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Vamos con Shakira.

0: 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Algo tú, Shakira, cerrando el bloque. Rosita González, Yashmín, Mayel Herrera, Tadeusz Porras, piloto, saludos. Epifanio Gorella, Antonio Gotti, la gente del WhatsApp. Tú también puedes comentar. Vamos un cambio, ya viene la antena flashback a las 7:30, back in time. Ya regresamos.
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1: 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Y este sábado 30 empezamos con Just an Illusion, Imagination, 1981. Algo con el funky music de la época. 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

0: 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Y Daria Vázquez, saludos. Luis Villarreal, Adriana Adrián. ¿Qué pasó, Adriana? ¿Todo bien? ¿Vas para la noche retro? Alejandro Bartuano, Mayel Herrera. Luis Villarreal, saludos. Rosita González, Yashmín, Tadius, Epifanio Corella, Antonio Verdal, ¿quién más en la fiesta? 7:30, back in time. Ya les contaré con quién será. Cerrando quick, Rhythm of the Jungle. La era funky music de principios de los 80. Pasó una hora, nos quedan dos. Ya regresamos.
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Vamos con New Religion.

0: 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Desde Antena 8 cae la noche, sigue Paul McCartney y Stevie Wonder. Aquí les va Ebony and Ivory. Recordemos.
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0: Edge of Desire. Jonas Blue. Saludos, Mayel Herrera. Katia Quintero, Kiki Gutiérrez, Aurelio González, Axel, Lisbeth Gabriela, Elena Eberguido, Susana, Benji Moreno Bacaro, un abrazo, Benji, Esteban Juan Justiniani, la gente del WhatsApp, ¿quién más?
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0: 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Timelapse de Sol.
1: Mira qué lindo nos vemos.
0: City 30 Back in Time. Hoy será con Rod Stewart como el artista retro del día.

Ese fue Kun. Don't Call. 7:30 Back in Time. Hoy le toca a Rod Stewart como el artista retro del día. La última media hora de Cae la Noche. Que por cierto, ya cayó la noche. Oscurece en Panamá. La gente sigue conduciendo rumbo a casa. Pero con buena música. Como debe ser.